0: jugador.
1: El Barça sí, ¿quién es el jugador?
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0: sacona en buena forma un mes que casado tiene que tenerlo. Pucha, bro.
1: Parecerme a ella y así me pareceré a Jesús.